0: tu bendición, Vinicius de Moraes. Su bendición también, señora nuestra, la mayor y alorixá de Bahía, tierra de Dorival Caymmi y de João Gilberto. Saravá.
1: Saravá.
0: Su bendición a todos los grandes sambistas de mi tierra, blancos, negros, mulatos, suaves como la piel de Oxum. Tu bendición, Cartola. Tu bendición, Zequete. Tu bendición, Nelson Cavaquinho. Geraldo Pereira, tu bendición. Tu bendición y todos los prazeres. Saravá.
1: Saravá.
0: Tu bendición, Ari Barroso. Tu bendición, Noel Rosa. Tu bendición, Antônio Carlos Jobim. Tu que viajaste ya tantas canciones y tienes más todavía, tantas que viajar. Saravá.
1: Saravá.
0: Tu bendición, Ciro Monteiro. Tu sobrino de Nonô. Tu bendición, Benedito Lacerda, Pixinguinha. Tu que lloraste en la flauta todas mis mágoas de amor. Saravá.
1: Saravá.
0: Tu bendición, Baden Powell. Tu que escribiste la música desta canción. Tu bendición, maestro Moacir Santos. Tu que no eres uno, eres tantos. Tantos como mi Brasil de todos los santos, inclusive mi São Sebastião. Saravá.
1: Saravá.
0: Tu bendición, Salvador Agüeros, que tocas la batería conmigo. Saravá.
1: Saravá.
0: Tu bendición, Mário Baína, que tocas el contrabajo. Saravá.
1: Saravá.
0: Tu bendición, Júlio Vera, que tocas los bongos. Saravá.
1: Saravá.
0: Tu bendición, Rodolfo Sanches, que tocas la flauta. Saravá.
1: Saravá.
0: Su bendición, público mexicano. Su bendición, que ahora yo voy a partir. Yo voy a tener que decir adiós. Saravá.
1: Saravá.